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6: Catalina te indica la hora: 21:37.
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6: Catalina te indica la hora. 22 horas, 5 minutos.
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4: Catalina te indica la hora: 22:35.
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2: Catalina te indica la hora. 23 horas, 45 minutos.
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0: ¿Vio?
1: Ahí sí, pues.
2: Sí, la raja.
3: Y ahora es... ¡Rutarina!

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1: Catalina te indica la hora. 4 de la mañana, 16 minutos.

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1: Catalina te indica la hora. 4 de la mañana, 59 minutos.

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1: Catalina te indica la hora. 5 de la mañana, 29 minutos.

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1: Catalina te indica la hora. 6:00 de la mañana.

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2: Catalina te indica la hora. 6 de la mañana, 32 minutos.

0: No, lo que queda ahora es la resaca.
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9: Catalina te indica la hora. 7 de la mañana.
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6: Catalina te indica la hora. 8 de la mañana. 2 minutos.
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0: Catalina te indica la hora. 9:00 a.m.
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3: Catalina te indica la hora. 9 de la mañana. 23 minutos.
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3: Catalina te indica la hora. 10 de la mañana. 3 minutos.
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Hola, ¿qué tal? Muy buenos días. Qué grato placer poder saludarle un nuevo domingo, ¿cierto? Domingo 11 de octubre. Hoy día saludando a toda la soledad que están de onomástico. Así que un abrazo grande para ella, quienes están de cumpleaños también. Muchas, muchas felicidades, todo nuestro cariño, todos los mejores deseos para ustedes. Es cierto que lo hacen, pero estupendo, ¿eh? Que sea un excelente año, ¿cierto? También con nuestros mejores deseos. Le damos la bienvenida a quien hace posible estemos junto a ustedes cada domingo compartiendo los recuerdos. Aquella música que más de alguna huella ha marcado nuestras vidas y que con mucho grado cada domingo compartimos junto a ustedes. 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
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Con ellos compartimos nuestro programa, por supuesto, la bienvenida a disfrutar de la música, los recuerdos a través del 106.3, recordando como si fuera ayer.

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1: Ya nos separan 3 minutos de las 11 de la mañana. 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

0: 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Bien. Bueno, un ratito, hoy día empezamos, ¿cierto?, con peras y manzana con Belisario Vilche, ya 11:30 o menos va a estar, ¿cierto?, entregando datos importantes, microprogramas que vamos a tener acá, con la información también para toda nuestra gente, y sobre todo en nuestro sector rural, usted que está también en nuestra zona urbana, para que se vaya, ¿cierto?, informando, ¿cierto?, de todo lo que es la ley y algunos sentidos también, ya hay parte importante de lo que a usted le interesa saber. Ahí vamos a estar con peras y manzana con Belisario Vilche a partir de hoy, como lo anunciáramos, ¿cierto? Ya como a principios de septiembre. Tengo saluditos por acá. Ayer, el viernes, estuvo de cumpleaños. Hoy le saludamos con mucho cariño. Me refiero a Jorge Antonio Cofrín. Aquí le enviamos un saludo con mucho cariño. Estuvo de cumpleaños el día viernes. Lo pasó bien, muy bien, junto a la familia. Hoy le saludamos a través de nuestro programa, deseándole muchas, muchas felicidades. Que cumpla muchísimos años más y que le vaya estupendo. Mucho éxito. 18 años cumplió Jorge. Así que un abrazo grande, por supuesto, a través de nuestro programa. Ahí nos llamó Don Hugo y, por supuesto, en nombre de toda la familia, un saludo muy especial para él. El día 9, ¿cierto?, también falleció un gran artista que es parte también de nuestra programación y que se convirtió también en un himno para todos los papás, con el tema de mi viejo, ¿cierto? Me refiero a Piero, quien falleciera esta semana a los 81 años, me parece, sí. Quien un artista, cierto, de ascendencia italiana, que muy joven, cierto, partió, se radicó su familia cuando él tenía como 13 años en Argentina, y por supuesto después de posteriormente Argentina, viajó nuevamente a España, donde estuvo radicado unos años, desde España a México, y al final se quedó en Colombia. Ahí está, cierto, el de Piero, quien falleció esta semana, el 9 de octubre. Otro artista, cierto, de los nuestros y de la época, cierto, que tenemos nuestro programa y que ha partido también, pero nos ha dejado un gran legado musical. Ya en un ratito vamos a estar compartiendo temas de Piero. Igual me pidió un tema de Piero ahora que vamos a recordar y que tenemos con mucho cariño, compartimos a esta hora. Vamos inmediatamente a Alberto Cortés. Vamos con Alberto Cortés y ya voy con un tema de Piero. Lo recordamos como si fuera ayer.
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0: pasará?
1: ¿Qué? 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Bien, tenemos un saludito acá en nuestra comuna, está de cumpleaños y de onomástico, por supuesto, y le vamos a enviar un saludo con mucho cariño a nombre de su familia. Este saludo muy especial para Valeria Soledad Morales Contreras, ya le está cambiando el apellido, Contreras, que está de onomástico y cumpleaños el día de hoy. Enviamos un abrazo grande con mucho cariño, deseándole muchas, muchas felicidades, que cumpla muchísimos años más. Saludos a sus papás Samuel y María Eliana, también de sus hermanos Carolina y Juan Ignacio, sus abuelos, sus primos, toda la familia, por supuesto, saludando con mucho cariño a Valeria Soledad Morales Contreras, que está de cumpleaños y onomástico el día de hoy acá en nuestra comuna. Así que un abrazo grande para ti, que lo pase súper bien y cumpla muchísimos años más. Está cumpliendo 8 añitos, ¿eh? Así que un abrazo gigante a través de nuestro programa, deseándole muchas, muchas felicidades, que lo pase súper bien, mucho éxito, ¿eh? Que le vaya pero estupendo. El saludo muy especial de parte de sus papitos, don Samuel, María Eliana, su mamá, sus hermanos Carolina, Juan Ignacio y por supuesto sus tíos, sus abuelos, que le quieren muchísimo y también le saludan a través de nuestro programa. Abrazo gigante, que lo vaya, pero estupendo. Me vio un tema musical, ¿cierto? La señora María Elena, tenemos por acá, María Eliana, Val de las Mariposas, me vio ese tema musical que tenemos ya acá en nuestro programa y que compartimos a esta hora. Lo recordamos como si fuera ayer.

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1: 11 de la mañana con 29 minutos, compartiendo los recuerdos a través del 106.3 Radio Catalina. Acompañándolo, es cierto, con toda la música, el recuerdo como cada domingo a través del 106.3. 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Bien, a esta hora ya estamos junto a nuestro buen amigo Belisario Ilse. Ya hablaba yo, cierto, hace un ratito, de lo que es con peras y manzanas. Hoy día tenemos tema importante que vamos a compartirle. Vamos a darle la bienvenida, un grato placer nuevamente tenerlo en nuestro programa. Beli, ¿cómo estás? Un placer saludarte.
2: Hola, Freddy, hola, audiencia también. Buenos días a todos. Aquí estamos con bastante entusiasmo y expectativa también, y gracias a ti y a la radio por recibirnos una vez más. Y bueno, acogimos esta invitación para iniciar un nuevo ciclo de este programa con peras y manzanas, explicando en la manera más fácil, en la manera más entendible, más simple, para que la gente entienda algunos conceptos en términos de derechos, de obligaciones, que tienen que ver con la ley, en el tema social, en el tema jurídico, a veces en el tema personal también, y en la medida que podamos orientar un poco, aquí estamos, Freddy. Muchas gracias.
1: Claro que sí. Bueno, tenía yo pendiente, lo conversamos con Juan Troncoso también tiempo atrás, decíamos que el aporte que ha sido importante también al programa, más alegrarnos todavía de que tu recuperación ha sido ya bastante satisfactoria, después de un bastante complejo, ¿cierto?, después de todo lo que sucedió con tu salud, pero ya está aquí, ¿cierto?, ya cumpliendo todos los roles, que porque no es solamente uno, ¿cierto?, el que tú cumples acá en nuestra comuna, como tu profesión, sino que en distintas actividades, y eso nos tiene muy contento a todos, y es por eso también de que esta invitación era importante que estuviera en nuestro estudio. Y retomando también parte importante también de lo que significa entregar información a través de nuestro programa, con este programa, cierto, con peras y manzanas, que ha tenido gran aceptación también en distintos puntos, no solamente en nuestra comuna, porque ha sido también a través de nuestra señal online a distintos puntos de nuestro país. Así que un placer. Hoy día tenemos un tema importantísimo, que queremos conversar también acerca de lo que son las multas de tránsito, ¿verdad?
2: Exactamente, bueno, asociado con eso y relacionado, sí, con eso, si me permite antes...
1: Vamos con la introducción, por supuesto, ahí está, ¿sí?
2: Claro, próximamente vamos a iniciar también los procesos de las charlas de conducción para clase B. Ya tenemos un grupo que se está activando, que es el grupo de Los Naranjos. Un saludo a toda la gente de Los Naranjos, que quedó inscrita en el año 24, y por el tema del proceso de elección y todo eso se suspendió. Pensábamos volver en marzo de 2025, Dios dijo otra cosa en lo personal, en términos de salud. Bueno, como dijiste tú, ya estoy de vuelta, yo diría en un 75-80%, todavía me falta, Freddy, este es un proceso muy lento, pero con mucho ánimo para poder prestar un servicio a la comunidad. Y gracias a ustedes por la invitación a acogerme, y bueno, también porque muchas personas, y esto no es... pasarse películas ni mucho menos, sino que en realidad mucha gente en forma personal me han dicho, pucha, que sería bueno que usted volviera a la radio, de los temas que a nosotros por lo menos el día domingo nos hacía muy bien, y sentido dentro del grupo familiar también por el día domingo. Eso
1: sí, claro que sí, eso es importante. Sí, siempre preguntaban, porque una de las cosas que yo he destacado del programa, de este espacio, ¿cierto?, que vamos a tener el día domingo con Pérez y Manzana, es la información que se entrega, sobre todo a aquellas personas del sector rural que les cuesta venir a hacer un trámite, el costo que tiene hoy en día, ¿cierto?, bajar y llegar hasta la zona urbana, a veces para hacer las consultas y después para reunir todos los requisitos para poder volver nuevamente, así que un costo doble y muchas veces mucho más. Así que para estas personas, toda esta familia, ¿cierto?, se vayan interiorizando de estas cápsulas, ¿cierto?, que van a tener con información, para que van a estar muy, muy dedicadas para ellos, ¿cierto?, y puedan realizarlo. Y esto que dices tú, que se ha retomado nuevamente esta charla de conducción, yo creo que ha sido un tema importantísimo para muchos que han podido solucionar problemas también, razones de trabajo, ¿cierto?, el charlarse, el poder hacerlo de buena forma.
2: Así es, entendiendo también que la gran mayoría hoy día, la gran mayoría, quizás no todos, pero la gran mayoría, gracias a Dios, cuenta con un vehículo también, y el tema de movilizarse sin la licencia autorizada para conducir no solo es un riesgo muchas veces, sino que también es un parte económico que va en perjuicio de la familia. Y bueno, de eso precisamente vamos a hablar un poco hoy, para ir introduciendo en la materia uno con las charlas y relacionada también con los temas que vamos a ir exponiendo hoy uno solo. Vamos a anunciar que vienen otros, y en realidad me habéis tenido estudiando hace 2 meses, casi 3, Freddy, para ir organizando material y teniendo temas así hacia adelante, así que, pero no, lo hago con gusto, porque igual también me hace muy bien estar acá en la radio, me hace bien hacer esto, es un poco también la prescripción médica, que siga mi actividad normal, mi vida normal, y esta cosa de la comunicación en realidad también me apasiona mucho, y qué bueno que ustedes me den la oportunidad.
1: Pero claro que sí, es importante también para toda nuestra gente. ¿Qué vamos a tocar el día de hoy? ¿Cierto? Un tema importantísimo que queremos también, que muchas veces nos preguntamos, ¿cierto?, y no sabemos dónde consultar, o a veces no tenemos el tiempo de consultar, y lo podemos hacer a través del programa.
2: Así es.
1: Bueno, ¿sí? Cuéntanos más.
2: Bueno, hoy día vamos a hablar sobre la prescripción de las multas y partes que tienen los conductores o usuarios de vehículos y usuarios de las vías públicas. Si esas partes que son ellos sancionados por una u otra situación prescriben o no prescriben, es decir, vencen o no vencen. Es un poco el tema central de esta mañana, Freddy.
1: Pero claro que, bueno, ya esto lo tocábamos, ¿cierto? Esa yo creo que es la parte importante y fundamental, ¿cierto? ¿Puede prescribir un parte de alguna multa que pueda tener algún conductor?
2: Por supuesto, sí. La ley determina que efectivamente un parte económico cursado a un conductor por un tema de falta en la conducción vial prescribe en el tiempo. Si no lo canceló, sí prescribe, dice la ley. Y bueno, ahí hay que distinguir en el tiempo los tipos de parte, obviamente. Pero sí prescribe.
1: Cada uno tiene, claro, depende de la gravedad, será.
2: Depende de la gravedad y depende también del perfil. Por ejemplo, hay partes que van asociadas a la persona y hay partes que van asociadas a la patente del vehículo. Entonces, por eso son plazos distintos, son situaciones diferentes y también formas muy parecidas, sí, de solicitar esta prescripción.
1: ¿Cómo, de qué forma se puede prescribir, por ejemplo?
2: O solicitar la prescripción. Primero no es automática, porque la prescripción tiene que ser solicitada por el usuario, por el conductor.
1: Si no queda vigente.
2: Claro, si no queda vigente, justamente. Por ejemplo, parte a la persona, según la ley, dice que demora un año en prescribir. Si desde que a mí me lo cursan, si yo no lo cancelé en ese año, prescribe en un año, pero da ciertas atenciones, ojo, en todo caso. Igual es el tribunal final el que tiene que calificar, eso se hace a través de una vía administrativa. También, y el otro, el que demora 3 años, que es el parte al vehículo, a la patente del vehículo, que vamos a ir dando ejemplo a medida que transcurre el programa. ¿Cuáles son las dos situaciones?
1: Bueno, en primer lugar, ¿cierto?, yo tengo que ir a presentarme, ¿cierto?, para poder, en caso de que yo no esté de acuerdo con el parte o el parte esté mal cursado, de acuerdo a mi criterio.
2: No, porque la prescripción del parte tiene que decir con que se venció el plazo del tiempo que yo tenía para cancelar el parte.
1: Ah, de eso se trata.
2: Claro, después que venció el plazo, yo voy a postular a la prescripción, es decir, a que se levante el parte porque venció el tiempo de la multa.
1: Por tiempo, eso es importante.
2: Exacto, no por No por no estar de acuerdo, porque eso no es el tema central de este tema y no es el tema del conductor de estar de acuerdo o no de acuerdo, porque el que te sanciona es parte, generalmente son carabineros, sí, que están en la tránsito y son los indicados para hacerlo. Ellos están velando que se cumplan bien las normas de tránsito. Y si tú pasaste con luz roja, tú no puedes decir, no, yo no pasé con luz roja, a menos que tú tengas una prueba en contra, demuestres, por ejemplo, eso, o va a ir en estado de ebriedad. Y si te hizo el alcotest, el sistema, y te declaró en estado de ebriedad, perdón, ibas conduciendo, por lo tanto, eso es una falta gravísima también, y eso tú no lo tienes, no puedes probar ni decir, no, mire, en realidad yo no iba, ¿no? Está la prueba del médico, del servicio de salud, que está constatando el hecho del cual tú infraccionaste. Así que, por lo tanto, uno no va a cuestionar a través de la prescripción el parte si me lo saco o no. El parte, la prescripción habla
1: de los plazos.
2: O sea, a mí para cursar un parte, yo tenía un plazo para pagarlo, no lo pagué, legalmente, si se cumple ciertos periodos, yo puedo postular a la prescripción. Ha habido cierto antecedente, la presentación también, y dónde tengo que hacerlo. Eso también es una situación que tiene que estar como bien claro ahí, Freddy.
1: ¿Esto tiene algún costo asociado cuando yo voy a hacer esta presentación?
2: No, ninguna. Esto es un trámite gratis. Tampoco tiene que contratar un abogado la persona, el conductor. El lugar donde tiene que concurrir a solicitar la prescripción del parte es en la oficina del juzgado de policía local, de la comuna que corresponde, donde se fue levantado el parte. Por ejemplo, si yo vengo de Chillán al Carmen y los carabineros de Quiriquina me levantan un parte por conducción de exceso de velocidad, por ejemplo, yo tendré que ir entonces a pedir la prescripción después del tiempo vencido en San Ignacio, ¿ya? O Bull, dependiendo Quiriquina, cuál de las dos ciudades corresponde el juzgado de policía local. Entiendo que San Ignacio en todo caso, ¿ya? Pues en San Ignacio hay juzgado de policía local.
1: Claro.
2: Si el parte me lo pasaron acá en el Carmen, corresponde al juzgado de policía local aquí en el Carmen. Pero si yo andaba en el sur, en Temuco o en otra zona del sur, y allá me cruzaron el parte, allá voy a tener que ir en ese juzgado de esa ciudad a solicitar la prescripción del parte. Es decir, una vez que se venció el plazo, insisto en el tema, ¿ya?
1: Sí.
2: Si es un parte individual al conductor, es un año. Pasado el año, yo recién puedo solicitar la prescripción en juzgado de policía local.
1: Que corresponde a la jurisdicción.
2: Exactamente.
1: Exacto.
2: Y si fue un parte a la patente del vehículo, tengo que esperar 3 años. Pasados los 3 años, recién ahí puedo solicitar la prescripción del parte también, ¿ya? Ahora, que me den la prescripción es otro tema, pero uno tiene ese derecho, es gratuito, es presencial, no necesita el auspicio o la representación de un abogado o un mandante, tiene que hacerlo de manera personal, el titular, y es una forma rápida que al final ellos van a reunir los antecedentes que uno presenta en esa solicitud de prescripción, y es el tribunal al final el que va a resolver si ha lugar o no ha lugar. Pero que existe la posibilidad de prescripción, sí existe, y existe indistintamente para el conductor y la otra para el vehículo.
1: ¿Qué necesito yo saber, por ejemplo, para poder realizar este trámite?
2: Bueno, primero, como decía yo, saber fundamentalmente que venció el... Primero, distinguir que si fue un parte a la persona, al conductor, o fue al vehículo. Ojo con esto también, un detalle aquí. Si cuando es al conductor se refiere al que iba conduciendo, no al dueño del vehículo.
1: Al dueño del vehículo, claro.
2: Que pudiera ser el mismo en la mayoría de los casos, pero no siempre es así, ¿ya? Pero el parte es al conductor. Entonces yo lo tengo que saber, distinguir primero que el parte me lo están cursando a mí como persona, no al vehículo. Por ejemplo, lo que decía antes, traspasé una luz roja, iba conduciendo sin documentos, ¿ya? Sin documentos en dos términos. Una que podría ser sin documentos porque no tengo licencia de conducir, u otra porque teniendo documentos no los llevaba o aún estaban vencidos, que también... De acuerdo al tipo de falta, también va la gravedad del parte, ¿ya? Entonces, hay que entender también que si yo no tenía documentos, si voy conduciendo en la vía pública y me cursan un parte, es mayor respecto a si yo tengo documentos y están vencidos y no los llevo. La ley dice, y expresa claramente, bueno, esto es una respuesta de pregunta en el examen teórico, en la dirección de tránsito, cuál es la multa que yo recibo por conducir sin licencia de conducir. Y la ley ahí es muy dura y es gravísimo. Habla de desde una unidad tributaria a tres unidades tributarias. Es decir, estamos hablando 3 por 8, 24, como 320, 350 mil pesos como máximo la multa por conducir sin licencia de conducir, porque no tengo la licencia de conducir. En cambio, si yo tengo licencia de conducir y voy conduciendo sin ella, pero porque está vencida o porque no la llevé, el parte es hasta una unidad tributaria como máximo. Entonces, más leve teniendo licencia de conducir sin llevarla a no tener la licencia de conducir.
1: Claro que sí.
2: No
1: es, más agravante.
2: Es más grave la multa, la falta.
1: Sí. Y esto de la prescripción que tú dices, es cierto que la multa funciona igual para las personas, para los vehículos, ¿tiene alguna, por ejemplo, cierto, ya la persona va a tener la multa correspondiente por haber conducido, haber cometido una falta, cierto? Ya no va a estar habilitada, ¿cierto?, para poder conducir.
2: Exacto.
1: Bien. Y en este caso el vehículo se pasa en parte, por ejemplo, tenemos nosotros los portales, ¿cierto?, donde uno pasa en la carretera y están esos estos tags, ¿cierto? Sí. Aparece estos vehículos donde te parece es una infracción que uno ni sabe a veces de qué ocurrió para el vehículo. ¿Tiene la misma gravedad o cómo funciona?
2: Claro, ese es un parte para el vehículo y por lo tanto demora 3 años en prescribir, dice la ley. Y entre ellos están, tal como dices tú, o sea, los partes al vehículo son justamente los del TAG, los empadronados, ¿ya? Y por lo tanto, la falta o el parte no se va a liberar hasta después de 3 años, a menos que usted lo cancele dentro de ese periodo. Si usted no lo cancela dentro de ese periodo, tiene la posibilidad de solicitar la prescripción, ¿ya? Y solicitar la prescripción, es decir, solicito que se anule el parte porque venció el plazo legal de cobro que la ley tenía para ese efecto, ¿ya? Pero, ojo, vuelvo a insistir, dado ciertos antecedentes también del vehículo, que no sea reincidente, del conductor, en fin, la hoja de vida, etcétera, etcétera. Entonces, no es tan así como
1: haya, lo solicito, me lo van a dar.
2: Claro, el solicito me lo van a dar de una, no, porque el tribunal es el que va a resolver en función.
1: De acuerdo a lo antecedente.
2: Exactamente. Entonces hay otros elementos que coayudan a que el parte no se libere de una manera tan automática.
1: En este caso, los vehículos, por ejemplo, que hay que pagar el permiso de circulación, ¿cierto? Al año, ¿cierto? ¿Esto tiene alguna agravante del hecho de tener un parte, por ejemplo, de esto, que no pueda tener su licencia al día, o sea que no pueda sacar su patente?
2: Claro, los documentos de tránsito de un vehículo son, para contextualizar más todavía, son el permiso de circulación, que tiene que estar vigente, sí, el SOAP, el seguro de accidentes personales, la revisión técnica, entre otras cosas, y el documento que tiene que ver con los gases, me parece, ¿no?
1: Sí.
2: Entonces, si yo en esos documentos estoy atrasado, ese parte va a ser a la persona que lleva el vehículo, porque administrativamente no está cumpliendo con una norma. Tú tienes que conducir un vehículo con toda tu documentación al día.
1: Y pero el responsable.
2: Claro, entonces por lo tanto es al conductor. Si el conductor va en estado de ebriedad, el parte es al conductor. Si el conductor pasó un disco par, un ceda al paso,
1: también
2: es un claro, una falta al conductor. En cambio, si el vehículo, como dices tú, vas con los permisos atrasados, el vehículo tiene atraso en pagos de TAG, en parte empadronado, en documentos administrativos como la revisión técnica, y anda conduciendo sin luz y todo eso, es al vehículo. Y por lo tanto, eso puede demorar 3 años en que se libere el parte si yo no lo pago dentro de ese periodo. Y después yo postulo la prescripción, pero si ha habido cierto antecedente, no me permiten que el tribunal me dé la prescripción por el hecho y el ministerio de la ley, puede reducir tal vez probablemente el parte, o puede aplazar también eventualmente el tiempo de la prescripción, ¿ya? Porque son atenuantes que van a depender de la vida y de la hoja de vida, como así del conductor, como también del vehículo, en términos de cuántos partes acumulados tiene, reincidente, y bueno, se van agravando las faltas.
1: Hey, qué importante, ¿cierto? Son detalles importantes acerca de lo que el cursar las partes, ¿cierto? A un vehículo, a la persona que va conduciendo, a quién es, cuál es la responsabilidad también. Bueno, yo creo que la responsabilidad directa también, como tú haces mención, va directamente en quién va conduciendo.
2: Exacto.
1: Porque primero tiene que fijarse que el documento, que el vehículo cuente con todo, ¿cierto? Su documento al día. Si hay una falta, por ejemplo, que es una falta humana, ¿cierto? Saltarse un pare, ¿cierto? Un ceder el paso, esta ebriedad, ¿cierto? Son todos agravantes que son para el conductor.
2: Para el conductor, exactamente. Por lo tanto, el tema de hoy y lo central de hoy día es que, si bien, primero, uno, evitar esta condición, estar bajo un parte o sanción de tránsito, porque la responsabilidad vial parte por el conductor y también, bueno, obviamente por los peatones, pero el conductor, el que pone en riesgo la vida de las personas. Y el conductor tiene que conducir en condiciones óptimas, primero que nada, el vehículo y respetar las leyes de tránsito. Para eso están, porque las respetemos en términos de velocidad, en términos de respetar la señalética, en términos de conducir en buen estado de salud también, etcétera, etcétera, para no caer en este tema de las sanciones pecuniarias o las sanciones económicas, que sería lo mismo, y así evitar todo este tema administrativo y demora y perjuicio del patrimonio personal también, porque te decía antes que el parte más grave o gravísimo para el conductor es conducir sin tener licencia de conducir. Entendiendo el sin tener licencia de conducir, que no ha adquirido todavía su licencia de conducir, porque el parte es casi 350 mil pesos.
1: Como el más grave.
2: Claro, el más grave. En cambio, yo tengo licencia de conducir, pero ando conduciendo sin ella, tengo la posibilidad de rebajar ese parte a una unidad tributaria nomás, es decir, en realidad casi 80 mil pesos, a diferencia de 350 por no haber sacado licencia, es mucho más grave. Y a eso súbale un agravante que te ocurre un accidente, se te reventó un neumático, pasaste a llevar a una persona, o qué sé yo,
1: diferentes
2: situaciones, claro, mal estacionado, en fin,
1: bien.
2: Diferentes situaciones que agravan más el tema económico, más en un tiempo que están las lucas difíciles, pues entonces sí. No se expongan, ordénense. Nosotros en lo personal, con un amigo que yo me asocié ahora, me está colaborando en el tema de las charlas de conducción clase B. Aprovechen esta oportunidad nuevamente. Nosotros vamos a estar en los sectores en la medida que la gente lo quisiera. Y bueno, ayudándonos a salvar el tema del examen de conducción teórica, que es, entre comillas, el más difícil para la gran mayoría, a lo menos en la gente más adulta, en la gente más de los sectores rurales, que no tiene acceso a la información, a la ley, o que se lo expliquen de una manera más didáctica, con video también, con situaciones y con desarrollo de test, que son más o menos los test que ahí le toman en la dirección de tránsito.
1: No, y importante, porque esto se va modificando permanentemente también lo que es las normas del tránsito.
2: Claro.
1: Así que, bueno, un saludo grande al sector Los Naranjos, ¿cierto? Que ya están reunidos ya con ellos, ¿verdad?
2: Sí, mira, en realidad anduvo un vecino en la semana recién pasada y antes hubieron dos vecinos más del sector Los Naranjos. Entonces, por lo tanto, ellos van a convocar a una reunión de la Junta de Vecinos para promover más esto y decir, si es que hubieran más interesados y aprovechar esta oportunidad en este sector. De los que ya habían, que eran como 12, a ver si hay alguien más interesado y partir pronto con esta capacitación en el sector, en la sede.
1: Sí, importante, porque uno cuando va a dar el examen, ¿cierto?, se encuentra con todo esto y se chuta. Yo, la interpretación también para muchas situaciones, porque hay preguntas que dan alternativas y que uno queda pensando y no sabe exactamente cuál es la respuesta.
2: Exactamente. Mira, hay una pregunta capciosa. Por ejemplo, yo la voy a poner al aire y veamos quién nos contesta esta pregunta. A ver, hagamos un concurso.
1: Un concurso.
2: Por ejemplo,

0: nuestros conductores ahí seguramente están ya atentos,
1: claro,
0: a la respuesta.
1: Mira, en lo sucesivo vamos a traer dos preguntas, estamos consiguiendo con alguien también que nos auspicia y vamos a ir regalando, premiando a la persona que conteste la pregunta, y así vamos aprendiendo todo y vamos socializando el tema además que tiene que ver con la conducción vial. Así que queda hecha la pregunta, no sé cuánto tiempo tenemos, Freddy, para que contesten.
0: A ver, mira, oiga, cómo pasa rapidito la hora, ya 25 minutos, o sea, ya nos separan, ¿cuánto? 5 minutos del mediodía. Vamos a ir con un saludito, por supuesto, y un tema musical, y vamos a dejar atenta a esta pregunta. Repite la pregunta nuevamente.
1: La pregunta es, un conductor de estado de ebriedad, al conducir en estado de ebriedad, ¿aumenta su tiempo de reacción o disminuye su tiempo de reacción al conducir en estado de ebriedad?
0: Bueno, ahí está.
1: Vale 3 puntos esa pregunta en el cuestionario teórico en la dirección de tránsito. Son puntos fantásticos que puede usted agarrarse ahí.
0: O sea, responder una de estas vale 3 puntos.
1: Exactamente.
0: Importantísimo. Oye, vamos a tener temas importantes después también, ¿cierto? Lo cierto del contrato del adulto mayor, la ley de protección de datos, la posición a la venta de derechos en herencia. O sea, vamos a tener varios temas que vamos a estar tratando cada domingo para usted, ¿cierto? Que está en nuestra sintonía. Pero voy con un saludito acá. A ver, para Pueblo Seco, un saludo grande para la señora Edelmira Soledad Sandoval Fuentealba, estado onomástico el día de hoy, así que le enviamos un saludo con mucho cariño. Nos llamó su hija Javiera para saludarle en nombre de toda la familia. Un saludo también grande, dice, para su hija, se llama Soledad, cariños por supuesto para ellas que están de onomástico. Le enviamos un abrazo gigante deseándole lo mejor, cierto, que lo pasen súper bien ahí junto a toda la familia. Así que cariño para usted, señora Edelmira Soledad Sandoval Fuentealba, en Pueblo Seco, de parte de toda la familia. Su hija Javiera nos llamó para saludar también a su hija Soledad. Cariños para ustedes, que lo pasen pero súper bien. Máximo Rainieri, a esta hora lo recordamos como si fuera ayer.

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0: 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Estamos junto a Belisario Vilches, ¿cierto?, acá con peras y manzanas. Estamos tocando temas importantes, ¿cierto?, ya para ir cerrando nuestro programa el día de hoy, donde hemos tocado todo lo que son estos temas para si se prescriben las multas y parte de tránsito. Claro que sí, ¿cierto? Hay que cumplir con ciertos requisitos, también para lo que son las partes para el conductor y también para los vehículos, temas que hemos ido tratando el día de hoy. Ya viene, como yo le decía, temas que son importantísimos, ¿cierto? Lo que son los contratos de adulto mayor, la ley de protección de datos. Está la posición a la venta también de derecho a herencia, que es un tema importantísimo. Son temas que vamos a ir tratando en el transcurso de las semanas, así como va a ir entregando nuestro programa. Belisario Vilches, como va a ir cerrando, cuéntanos, también estábamos hablando, ¿cierto?, acerca del trabajo que ustedes están realizando para poder ayudar y asesorar también para obtener una excelente licencia.
1: Así es. Bueno, reiterar que estamos a puerta de iniciar un proceso con el sector Los Naranjos. Para quien esté escuchando el sector Naranjos, para que avisen a la gente que se inscribió hace 2 años atrás y que por razones de salud, el año 25 a la fecha, yo no pude estar ahí. Y bueno, como era el último grupo del año 24 a puerta de las elecciones municipales, se suspendió esto. Y bueno, lo vamos a retomar. Hemos conversado con un par de vecinos que han venido hasta mi oficina. Para que se informen, se conecten y tal vez en la próxima reunión de Junta de Vecinos, como alguien me dijo, lo voy a tratar de socializar y eventualmente invitarme para exponer los términos de esta charla, los tiempos, el costo, quienes pueden participar además.
0: Y poder trabajar también con lo que los tiempos que ellos también puedan, cierto, darse el tiempo para poder llegar a un consenso y poder trabajar de la mejor forma con todo ello.
1: Exacto, entonces necesitamos reunirnos para definir todos esos detalles que son necesarios y previos para iniciar un proceso bueno, en beneficio de ellos principalmente. En el periodo anterior, hubo gente que me solicitó le ayudase a enseñar a conducir el vehículo, enseñarle a conducir el vehículo. La verdad que por tiempo yo no pude ha venido personas también a solicitarme nuevamente. Les quiero decir que dentro de este proceso, junto con la persona que me va a ayudar, que es un amigo, vamos a incluir, aparte de las charlas teóricas, también clases de conducción para clase B, para vehículo pequeño, para vehículo liviano, auto, camioneta, ¿ya? Estas clases de conducción van a tener un costo, obviamente, que igual va a ser al alcance de la persona, pero idealmente que esa persona que desee o tenga la necesidad de aprender a conducir, tenga vehículo, ¿ya? Eso es como básico y elemental. Tal como tú dijiste en un momento antes fuera de micrófono, en la medida que ellos empiezan a conducir su vehículo, va a ser más sencillo también para después dar el examen de conducción práctico en la dirección de tránsito. Y por lo tanto nosotros les enseñaríamos a conducir en los horarios de acuerdo que se concuerden ahí. Y bueno, quien tenga interés no manifiesta, yo toda esta inscripción para participar de las charlas de conducción o incluso para aprender a conducir, lo canalizamos a través de mi oficina. Pueden acercarse a mi oficina al frente del banco, en realidad, y nosotros vamos inscribiendo a los interesados y vamos informando y haciendo la planilla para ir dando respuesta pues a su inquietudes. Eso es más o menos, Freddy, respecto a los temas que vienen. Son dos temas súper interesantes que hablaste, en realidad los tres, pero hay dos que, de acuerdo a la promulgación de la ley, esto del contrato del adulto mayor parte en julio del próximo año. El otro que tiene relación a la protección de datos personales parte ahora el 1 de diciembre, por lo tanto tenemos que estar muy atentos porque aquí entran las empresas de comunicación, entran los supermercados donde nos piden el RUT, no van a poder pedir más, etcétera. Nosotros tenemos todo el derecho a exigir no dar el número de RUT, por ejemplo, entre otras cosas. Le anticipo cómo viene esta ley, y en el caso de la esa es la protección de datos, y en el caso de la del otro tema que mencionaba.
0: La protección de datos, el contrato del adulto mayor.
1: El contrato del adulto mayor que parte en 2027, ya la ley ahí va a ser promulgada junto al reglamento, pero existe la ley, ya hay contextos bien definidos para irlo socializando también. Personas mayores de 60 años entran en este cuento. ¿Qué derechos tienen? Beneficios que son distintos a una persona de menos edad. Y si acceden o no acceden, en fin, hay varias cosas bien interesantes que vamos a ir conversando en las próximas jornadas, para anticiparle un poco. Y el tercer tema que anunciaste, que tenía relación con la herencia.
0: Sí, la posición a la venta de derecho en herencia.
1: Exacto. Normalmente hay familias que quieren vender y hay uno que se opone, y si se puede oponer o no, podemos vender o no, esa es la pregunta, y tenemos la respuesta dentro de ese tema central.
0: Es un tema muy común.
1: Muy común, que se da, es muy recurrente y se da en nuestro medio, bueno, a nivel país también, pero es muy común y recurrente en la consulta, y por eso nos atrevemos a traer este tema también, Freddy, más adelante.
0: Es un tema importantísimo que vamos a tener. Queremos agradecer a Belisario que hubiese estado con nosotros también esta mañana. Y bueno, entregar estos datos importantes. Saludo con mucho cariño a toda nuestra gente, ¿cierto? A quienes están inscribiéndose también. Ya saben, ahí en la oficina de Belisario Vilches, ahí frente al Departamento del Tránsito, pueden inscribirse y hacer todas las consultas también con respecto a este tema, para poder, ¿cierto?, inscribirse, y ya sea para examinar lo que es, ¿cierto?, ver el tema que hemos tratado hoy día y todo lo que son esta como una capacitación también, ¿cierto?
1: Pero en lo teórico y en lo práctico.
0: En lo teórico y práctico, claro, hoy día viene con ambos. Así que es importante, ¿cierto?, para cuando usted vaya a dar ese examen, pueda ir con la todo lo que es el aprendizaje, ¿cierto?, correcto, y pueda también. Y con su vehículo, que es importante, lo que yo decía en forma interna, como dice Belisario, no hay mejor cuando uno va a dar un examen de conocer la máquina con la que uno trabaja, ¿cierto?, con la que va a entregar, conocerlo bien en detalle, y porque es importante, ¿cierto?, el recorrido de poder tener, estar bien... conocer bien, ¿cierto?, distancia de los frenos, embriague, ¿cierto?, los cambios, que es algo importante, sí. Que uno se pone nervioso también, pues sí, eso es normal.
1: Oh, por supuesto, si la puerta cierra o no cierra.
0: Claro. Para eso el cinturón, que es importante, cosas que se olvidan.
1: Claro, oye, me están dando aquí un WhatsApp, me están enviando un mensaje. Los atreve la persona, dice, a responder por la radio, dice, de la pregunta que tiramos bien al aire. La pregunta era, si usted en estado de ebriedad el tiempo de reacción aumenta o disminuye estando en estado de ebriedad o bajo la influencia del alcohol, que es otro concepto también. ¿Cuál es la respuesta? No sé si hay algún vecino, si alguien la sabe, atrévase, le ayuda a algún vecino o a su familiar que eventualmente podría dar el examen esta semana y usted lo va a salvar con una pregunta que vale 3 puntos, ¿ya? Y si no la sabe, atrévase también y entre todos vamos aprendiendo, ¿ya? No sé si la respondemos, aquí me están dando una pauta.
0: Responde a la pregunta, porque yo creo que hay muchos que no se atrevieron a contestarla.
1: Claro.
0: Pero es bueno saberlo.
1: Es bueno saberlo. En la próxima sesión la vamos a tirar desde el principio, sí. Y vamos a premiar al que responda favorablemente y así vamos aprendiendo todo. La pregunta es, bajo la influencia del alcohol o en estado de ebriedad, ¿el conductor aumenta o disminuye su reacción? La respuesta correcta es aumenta, ¿ya? ¿Por qué aumenta su estado de reacción? Porque necesita más tiempo para reaccionar. El alcohol, de alguna manera, adormece, por decirlo más comúnmente, el cerebro de la persona, el estado de la reacción de la persona. Por lo tanto, necesita más tiempo de reacción, ¿ya? Y por consiguiente, la ley de tránsito incluye la tolerancia cero en la conducción, porque la conducción en segundo usted puede salvar o atropellar a una persona, cualquiera de las dos circunstancias. Si va bien, lo más probable es que salve en el momento de reacción, porque para reaccionar uno necesita un solo segundo, como toda persona, según el libro de la conducción de Chile. Por lo tanto, cero alcohol, cero influencia del alcohol, cero estado de ebriedad en el cuerpo para conducir, porque su tiempo de reacción va a ser mayor, va a aumentar y por lo tanto va a demorar más en reaccionar frente a una situación accidental o imprevista. Esa es la respuesta correcta. 3 puntos de base van a tener al tiro, les digo, porque es una de las preguntas que tiene 3 puntos de base en la respuesta del examen teórico ahí en la dirección de tránsito o en el examen, digamos, para poder acceder a la licencia de conducir. Eso es, Freddy. Muchas gracias. Gracias por recibirnos nuevamente y esperamos en 15 días más estar aquí con peras y manzanas explicando temas que a ustedes les interesa y que nos pueden también agendar.
0: Pero claro que sí, mucho cariño. Gracias a Belisario por estar con nosotros, hicimos este llamado y ahí está, cierto, atreviéndose también nuevamente para poder ir tomando la confianza. No es fácil estar detrás de un micrófono, así que qué importante. Así que gracias a Belisario, cierto, por este importante aporte a nuestra comunidad.
1: Gracias, Freddy. Mira, una última cosita, un saludo al Grupo Scout en la montaña que está de aniversario este mes, el 19 de octubre, cumplen 55 años de edad. El Grupo Scout, una institución grande que ha sido en el tiempo, han pasado muchos jóvenes, niños y hoy adultos, entre ellos nosotros dos también,
0: sí, también.
1: Parte del Grupo Scout, por allá por el año 1990, del 75 más o menos en adelante, sí. Como beneficiario, después como dirigente, y hoy día un poco observando desde afuera en un grupo que se generó paralelo al Grupo Scout Activo, pero que es un grupo de ex dirigentes que también van a tener una actividad el día 30 de octubre, al cual están invitados todos los ex dirigentes del Grupo Scout La Montaña y ex scout que no fueron dirigentes, también están llamados a este grupo Hijos de la Montaña. Vamos a hacer una actividad bonita, tú tienes el programa ahí en tus manos. Esto se va a desarrollar el día 30 de octubre desde las 6:30 de la tarde con una liturgia de acción de gracia en la capilla
0: Laurita Vicuña.
1: Laurita Vicuña. Y después se va a asistir a una romería en el cementerio local, visitando a los jefes fundadores, el jefe Agustín, también
0: Madre Victoria.
1: Madre Victoria, María Simbólica, Edith Jan, sí. También, entre otros, Manuel Sandoval, Martita Báez, Gladys Cancino, en fin, Madre María también.
0: La Madre María también, sí. También.
1: Bueno, y después va a haber una actividad en la Casa Scout con todos los jefes que formamos parte de este grupo, ex dirigentes, y invitamos a los nuevos o ex beneficiarios, también fueron parte de esta familia, y a todos los que han pasado por el Grupo Scout, bienvenido al grupo de Hijos de la Montaña, porque vamos a compartir también un momento bien simbólico, místico, propio de la idiosincrasia Scout, de la vivencia Scout, y de una manera de motivar también a los chiquillos de hoy. Y junto con ellos también vamos a estar en esa actividad, por lo menos con los dirigentes, ¿ya? En esta oportunidad.
0: Es importante invitación, el 30 de octubre, 18:30 horas, por supuesto, esta hermosa actividad que se va a realizar. Así que todos invitados, quienes no se han sumado todavía, que en Seo Cabo Antiguo, que quieran participar, pueden hacerlo, y están todos invitados.
1: Eso es, Freddy. Muchas gracias y nos estamos viendo. Gracias a la radio también.
0: Listo, Belisario. Belisario Ilche con nosotros, con Pera y Manzana. Hemos ido tomando cierta forma también a nuestro programa. Así que muchísimas gracias por estar y entregarnos toda esa información. Vamos con la música. Ya estamos de retorno también con saluditos a través del 106.3, recordando como si fuera ayer.

Son las 12 horas con 12, ahí sí, 12 con 28 minutos, están compartiendo los recuerdos a través del 106.3 en Radio Catalina. 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Bien, un saludo grande a la señora Marisa Matamala en San Ignacio, cariño para usted, gracias por esos saludos, por supuesto. Un abrazo gigante le enviamos a través de nuestro programa. A la señora Dionita también, ahí en Santa Juana, cariños para usted. Abrazo grande, por supuesto, le enviamos, ahí está en nuestra sintonía. A la señora Humilde también, gracias por esos saludos, me decía Belisario, cariños, por supuesto, para usted. Y gracias, cierto, por todo eso precioso ahí que nos envía. Así que abrazo grande a toda nuestra gente, a la señora Margarita Duque también, abrazo grande a esta Quinta de Tilcoco. Un abrazo grande, esperamos se encuentre súper bien también, junto a los suyos. Tuvimos el contacto con la señora Brígida Martínez también en Tregualemo, que me pidió enviar un saludo muy especial para María Paz. El día 6 de octubre María Paz estuvo de cumpleaños. Hoy le saludamos con mucho cariño a través de nuestro programa, deseándole muchas, muchas felicidades. Que lo hubiese pasado súper bien. Que Dios le regale muchos años más de salud y vida en nombre de toda la familia. Un beso, un abrazo grande para ella, ¿cierto? Una gran persona, María Paz. Y por supuesto, le saludamos con mucho cariño a través de nuestro programa. Muchas felicidades y que cumpla muchísimos años más. Vamos con la música, los recuerdos también solicitados a esta hora a través del 106.3, recordando como si fuera ayer.

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0: Ya lo separan 14 minutos de las 13 horas, ¿eh? Compartiendo la música y usted va programando también a través de nuestra línea telefónica. 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Bien, tuvimos en contacto en San Ignacio con la señora Daniela Rivero. Muchas gracias por esos saludos y, por supuesto, agradecidísimo, ¿cierto? Esas buenas palabras, esas hermosas palabras para con el programa. Es autora nuestra, me contaba hace bastante tiempo y hoy nos llamó, ¿cierto?, para saludar a su nieta. Ella se llama Constanza Uribe Montero, en San Ignacio, y está de cumpleaños el día de hoy, ¿no? Está cumpliendo 19 años. Este saludo dice en nombre de toda su familia, que hoy día están reunidos. Por supuesto, una tarde especial ahí, asadito y todo, ¿cierto?, para celebrar el cumpleaños de Constanza, donde va a estar junto a toda la familia. Nos contaba, ¿cierto?, que Constanza, la Connie, como dicen ellos, ¿cierto?, para Connie, dice una excelente persona, estudiante, está en estudio superior, muy sacrificada, ¿cierto?, que su sacrificio no ha sido en vano. Dice, Dios le siga fortaleciendo, una persona muy cariñosa, preocupada de toda la familia, de sus sobrinos, por supuesto. Así que muchos cariños para ti, Constanza Uribe Montero, hoy que estás de cumpleaños. En nombre de toda tu hermosa familia, te enviamos un abrazo gigante, deseándote mucho éxito, que te vaya pero súper bien, que cumplas muchísimos años ya más. Y como decía la Lila, como tú le dices, a la Lela, ¿cierto?, Daniela Riveros, la abuela, que te quiere muchísimo, te envía un beso, un abrazo grandote, dice que Dios te siga fortaleciendo por cómo eres, ¿sabes?, cariñosa, estudiosa, preocupada de toda la familia. Así que abrazo grande a Constanza Uribe Montero en San Ignacio, de cumpleaños. Hoy le saludamos con mucho cariño a través de nuestro programa. Me pidió un tema musical que tenemos por acá, dice, oye, me encanta este tema, y por supuesto se lo regalamos con mucho cariño a la Lela. Abrazo grande para usted, señora Daniela Rivero, un abrazo como siempre, ¿eh? Recordando como si fuera ayer.
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Bien. Vamos con esos saluditos. Mira, tenemos saludos para Quiriquina, Barrio Alto. Un abrazo grande, por supuesto, y con mucho cariño. Le enviamos este saludo en el día su onomástico para Soledad. ¿Cierto? Para Soledad Arregada Chávez. Le enviamos un abrazo grande, deseándole muchas, muchas felicidades. Que lo pase súper bien junto a toda la familia, junto a los padres, sus hermanos, sus abuelos, sus tíos. Así que muchos cariños para ella. Deseale muchas felicidades, ¿cierto? Lo pase súper bien en Quiriquina, Barrio Alto. Un abrazo grande para ella. El saludo de parte de todas sus familias, deseándole lo mejor del mundo. Así, cariños a Soledad Estefanía Arriegada Chávez. Ahí sí, claro que sí. Hoy estaba viendo un saludo grande ahí en la Unión Temuco. Cierto, hoy estuvimos conversando con Aurora, con don Arturo, me dijo, y no ha recordado a Piero, claro, se nos había olvidado también, vamos a ir con temas de Piero, quien falleciera esta semana también, cierto, recordarlo, hermosos temas que en su legado musical que nos ha dejado. Vamos con Patricio Renán a esta hora, lo recordamos como si fuera ayer.

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Ya tengo las 13 con 20 minutos. Ahí estaba nuestra música también, ¿cierto? Haciendo un homenaje a Piero, quien falleciera esta semana, ¿cierto? En Colombia, donde estaba radicado, un artista italiano que se radicó con su familia cuando tenía 13 años en Argentina y posteriormente, ¿cierto? Ya fue a España, estuvo en México y posteriormente en Colombia, donde falleció, a los 81 años, que nos dejó parte de esta música, ¿cierto?, que compartíamos, que era su estilo, acá en nuestro programa, ¿cierto? Por supuesto, nuestra música y su música queda también con nosotros. 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Estuve conversando con Siria, ella del sector El Rosal, para saludar a su suegra, ¿cierto?, la señora Valentina Ortega González, ¿cierto?, que está de cumpleaños el día de hoy, está junto a su hijo Julio, están los tres ahí. Me decía un saludo grande para ella, fiel auditora de su programa hace mucho tiempo, ¿cierto?, que la escucha, pero no se atrevía a llamar. Bueno, ahí está el saludo, muchísimas gracias, ¿cierto?, y este saludo con mucho cariño para la señora Valentina Ortega González, que hoy está de cumpleaños, y con mucho agrado le saludamos hasta el sector El Rosal en sus 65 años. Un saludo grande de parte de su hijo Julián y de su hija, de su nuera, Siria, saludando a la suegra. Ella nos llamó para saludar a la señora Valentina Ortega González, que está de cumpleaños. Así que un abrazo grande para usted, señora Valentina, que cumpla muchísimos años más. Gracias por estar en nuestra sintonía y atrévase a llamar. Hay unos temas, dice, que tiene por ahí, a ver si nos pillan, a ver si los encontramos o no. Así que ahí va a estar en nuestra sintonía. Muchas gracias. Le deseamos mucha felicidad y Dios le regale muchos años más de salud y vida. Cariño a Siria también por esas hermosas palabras para con nuestro programa. A su marido, por supuesto, Julián también. Cariños a través de nuestro programa, sector El Rosal. A los Yeu, que enviamos un saludo grande también, por supuesto, para arriba. Ahí en Pinto también tenemos auditoria. Así que abrazo grande para ustedes y gracias por estar junto a nosotros. Me pidieron un tema musical que tenemos por acá, de los Iracundos, que compartimos a esta hora y lo recordamos como si fuera ayer. Era.

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1: 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Y ahora suenan 23 minutos de las 14 horas, compartiendo los recuerdos, la música, por supuesto, a través del 106.3 en Radio Catalina. 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Bien, vamos con estos saluditos. Este saludo es para Pueblo Seco. Atención, Pueblo Seco. Saludamos, aquí está. Está de cumpleaños. Me pidió usted, ahí está. Un saludo de cumpleaños para María Poblete García. Está cumpliendo 7 añitos en Pueblo Seco. Un saludo muy cariñoso, con forma muy especial, de su madrina, Erika Poblete, y le quiere muchísimo. Le envía un beso, un abrazo grandote a su ahijada, deseándole muchas felicidades, que cumpla muchísimos años más, deseándole lo mejor del mundo. 7 añitos, la regalona, me dice. Así, cariño, ahí estuvimos conversando con Erika y me pidió enviar un saludo para su ahijada. Para María Poblete García, a quien saludamos con mucho cariño, deseándole muchas felicidades, que lo pase súper bien junto a toda su familia. El saludo muy especial de parte de su madrina Erika, que le quiere muchísimo y le saluda con mucho cariño a través de nuestro programa. Hoy me pidió un tema de Manolo Galván, ya lo tenemos por acá, y lo recordamos como si fuera ayer.
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1: Y ahora se paran 8 minutos de las 14 horas, ¿sabes? 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Bien, tuvimos el contacto ahí con la señora Eli de Cantarrana. Un saludo grande para ella, por supuesto, a su familia. Me alegro que estén todos súper bien. Saludo a la señora Tella, un segundo, por supuesto, a su familia. En Talcahuano también muchos cariños ahí, por supuesto, un segundo hermano de la señora Eli. Así que cariño a toda la familia, me alegro muchísimo. Le enviamos un abrazo grande y, por supuesto, gracias por estar también en nuestra sintonía. 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Vamos con la música, los recuerdos a esta hora, a través del 106.3, recordando como si fuera ayer.

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1: Y cuando tenemos las 14 horas con 4 minutos, ahora sí ya le damos la bienvenida a don Jorge Zarzar, como cada domingo, con Informe del Tiempo, significados, nombres y temas importantes que conversar, ¿cierto?, dentro de todo esto. Gusto de saludarlo, don Jorge, ¿cómo están?
2: Muy bien, Freddy, gracias a Dios, así que espero que usted también, por supuesto, como siempre, las mejores intenciones, vibras positivas, siempre hay que tenerlas, Freddy, y salir adelante de muchos problemas. Todo el mundo que nos escucha, así que para usted, para toda su familia, y los regalones, pues, José Alonso y Samantha, usted sabe, pues, a la Nati, bueno, a toda su familia, a todos sus seres queridos, usted sabe a quién me refiero también, Agustina, y todos estén muy bien, si Dios quiere, y para los miles de auditores y auditoras que están, pero con el oído pegado al receptor o al teléfono celular, para deleitarse con las canciones del recuerdo, y los miles de clientes de Casa Zarzar, para que también ellos tengan la oportunidad de disfrutar de este programa que es tan familiar, están también de las horas de almuerzo, están almorzando y escuchando, pues, todo lo que contribuye a hacer más sabroso el programa con los saludos, con las canciones del recuerdo. Aquí tengo algo también para la amiga, a ver, Marisol Gutiérrez, si no me equivoco, Freddy.
1: Sí, para ella, claro que sí.
2: Bueno, Marisol, si está escuchando, un gran abrazo. Porque resulta que aquí mi hermana Edith me encarga que se haga un llamado a la reunión de los colostomizados que han sido operados del colon. Los colostomizados que van a reunirse, les corresponde este martes 13. Bueno, día de la suerte, pues, el 13. Martes 13 a las 9:30 de la mañana en el Teatro Municipal de Chillán. Así que ahí están siendo estas invitaciones correspondientes, que es muy importante esas reuniones, para la buena mantención de la salud, pues, de los colostomizados, por supuesto. Y ahí con, repito, para nuestra amiga Gutiérrez, un gran abrazo para ella y para todos los que nos escuchan también en Radio Catalina. 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Ahora rápidamente, Freddy, vamos a ver aquí, saludemos en recinto, atención recinto, recinto y los yeuques, bueno. Saludamos a nuestro cliente de Casa Zarzal, Oscar Eduardo Quintana Edo, y su polola Michelle Montserrat Hernández. A ver, Montserrat, claro, Michelle Montserrat Hernández Jiménez. Y a la suegra, bueno, que hay dos suegras, ¿no? Para él y para ella. Las suegras son, las saludamos, Rosa del Carmen Jiménez y Fuentes y Yolanda de las Mercedes Aedo Mora. Así da gusto entonces este saludo con las suegras correspondientes, ¿no? ¿Qué más tenemos? Camino a Pinto, kilómetro 13, el saludo, están escuchando hasta ahora. Le dije yo que en el camino a Pinto, el kilómetro 13 está un poquito antes de lo que es la escuela Jardines de Lautaro. Claro, hasta ahí llega la comuna de Chillán Freddy, hasta el kilómetro 14 donde está la escuela Jardines de Lautaro, y después sigue la comuna de Pinto hacia arriba. Entonces, en esa dirección vamos a saludar a Roberto Herrera, a su esposa Jennifer Covarrubia, y sus hijos Diego y Fernanda, y los abuelos Gustavo Herrera y Lila Novoa. Eso es para Recinto y para el Camino Pinto, kilómetro 13. En Calle Larga Santa Clara, también estos clientes quedaron de escuchar la Radio Catalina a la hora de almuerzo. Julia Esther Pedraza Valenzuela y su esposo Carlos Sebastián González Bastías, y a toda la familia González Pedraza, y a sus hijos Carlos Andrés y Rosa González Pedraza. Muchas felicidades, buen domingo. A ver, ¿qué más tengo por acá? Camino a Pinto de nuevo, pero esta vez en el kilómetro 10. En el kilómetro 10. Vamos a saludar a nuestros clientes de la Casa Regalona, Casa Sazán, José Abraham Vera Enríquez, y su pareja Damiana Belén. Qué lindo nombre, Belén. Siempre lo tengo que decir, Freddy. En Belén es una ciudad que está en Palestina, donde nació el niño Jesús, el divino niño Jesús. Y también en la ciudad de Belén nacieron mis abuelos. Y de Belén llegaron a Chile, bueno, ya están en el cielo mis abuelos, llegaron hace más de 120 años a Chillán e inauguraron la Casa Zarzal. Entonces, repito, Camino a Pinto, kilómetro 10. José Abraham Vera Enríquez y su pareja Damiana Belén Cofré Ortega, un gran saludo. Y su hija Sabrina Octavia Vera Cofré, que es la guagua regalona, linda guagua, por supuesto. Y un saludo especial a los papás de ellos, Eugenio Serén Vera y Roga, eso es. Eugenio Senén Vera Roga, el apellido materno, y que estuvo de cumpleaños ayer, claro, ayer sábado. Cumplió 66 años y que cumpla muchos años más. Así que felicidades, don Eugenio Senén Vera Roga, del Camino a Pinto, kilómetro 10, y de Chillán, porque también ellos son de Chillán. Y saludemos a María Cristina Enríquez Cádiz y a sus hijos. Y también al tata de Damiana Belén, José Alberto Ortega Sepúlveda, y a su esposa Flor María Retamar Acuña, un gran saludo, por supuesto. Felicidades a estos amigos y amigas a través de Catalina FM. A ver si tenemos algo más por acá. Bueno, recordar, amigo, que el domingo pasado hicimos este saludo para la localidad de Recinto y, bueno, y de los Yeuquén, con motivo del 166 aniversario de la creación de la ciudad de Pinto. Así que estos amigos y amigas son clientes de Casa Zarzal y estuvieron bailando 166 cuecas con muchas otras personas o agrupaciones artísticas. Tenemos el saludo entonces para Olga del Carmen Tapia Correa, para su esposo Emilio Guillermo Cárez Aburto, presidente de la Junta de Vecinos de Recinto, y pertenecen al grupo folclórico Renegado de Recinto. Y un saludo especial a la profesora del grupo folclórico Renegado, Nancy. Del grupo folclórico Renegado, eso es. Nancy, y a Carmencita Flores, Eufemia Flores, Mirna Méndez, Janel Cara, Romina, Joel Mellado y a todos los demás integrantes de este destacado grupo folclórico de Recinto. Y a ver si hay algo más por acá. Tenemos, en Bulnes tenemos que saludar a Karen Evelyn Ortiz Ortiz y su esposo Luis Leonardo Luna Mora, y sus hijos Naida y Leonardo Arturo Luna Ortiz, y los nietos Luis y Mateo Luna, y un saludo a la membresía de la Iglesia Evangélica Pentecostal Apostólica y su templo en Calle Blanco, Encalada, lo estoy repitiendo esto, en Calle Blanco, Encalada, en Bulnes, y su pastor Mauricio Barrera, un gran abrazo. Y a todo el mundo cristiano, a todos los amigos evangélicos, católicos, cristianos, bueno, a todo el mundo. Y los que no lo son, bueno, también mis saludos, por supuesto. Somos todos hijos de nuestro Padre Dios Todopoderoso. A ver si hay algo más, Freddy y John. Esto queda en el sector del casino, para saludar a Francisco del Carmen Salazar Valenzuela y a toda la familia Salazar Valenzuela, a Delfina, la mamá, Flor y Mónica Valenzuela y su hijo José. Hasta ahí me parece que tenemos los saludos. Aquí hay otro rápidamente, sector Meco. Esto queda en San Ignacio. El saludo para Augusto del Tránsito Salgado Salgado y su esposa Digna del Carmen Gutiérrez Gutiérrez y sus hijos Víctor Manuel y Augusto Alfredo Salgado Gutiérrez y los nietos Víctor Sebastián, Héctor Agustín Salgado Navarrete y a todos los miembros del Club de Guasos Pozo de Oro de San Ignacio. Así que ahí estamos con los saludos por el momento y luego viene ya el saludo, no sé si lo hago de inmediato, Freddy, el saludo a las personas que están de onomástico. Sobre todo saludando. La soledad.
1: Sí.
2: Usted ha estado saludando a muchas auditoras, parece que tienen ese nombre. Es muy popular el nombre de Soledad, que es un nombre a veces compuesto con otro nombre.
1: Sí, hoy hemos estado saludando, hoy día estamos saludando, como usted dice, a la Soledad en distintos puntos. Así que el saludo con mucho cariño para ella. Oye, me pidió enviar un saludo también. Tuvimos el contacto hoy día con el Rosal, ¿no? De allá tuvimos el contacto con Siria, su marido Julián, y está la suegra, ¿no? La mamá de Julián, hoy día de cumpleaños, la señora Valentina Ortega González. La estábamos saludando hace un ratito, me pidió, me dijo, envíele un saludo a don Jorge Zarzar. Cumplimos con ello, ¿no? Así que
2: muchas gracias, le correspondo con mucho cariño el saludo. ¿Cómo se llama la persona que me saluda, Freddy?
1: Se llama Siria y saludaba a su mamá, a su suegra.
2: ¿Cómo dijo? ¿Siria?
1: Siria, sí.
2: Como el país Siria.
1: Como el país Siria. Y bueno, saludaba a su suegra, sí.
2: Claro, oiga, bueno, es un nombre que corresponde a ese país que ha estado tan atormentado por la guerra civil desde hace algunos años. Y también voy a recordar, y así lo hice, Freddy, así lo hice en la misa de hoy de la catedral a las 12:15, recordar a nuestra prima mayor, Siria Inés. ¿Y por qué mi prima se llamó Siria? Ella partió de este mundo en el mes de julio, un 24 de julio. Nuestra prima mayor, con un recuerdo tremendo para ella. Ella, Siria Inés, su papá era de origen de Siria y se casó con una de mis tías, pues, la hermana mayor de mi papá. Entonces, como él era de origen sirio, le puso Siria, Siria Inés. Así que ella está en el cielo con nuestros antepasados y mi papá fue el papá de mi prima también. Bueno, hay que evocar esto para sencillamente un recuerdo muy especial. Así que bueno, para esta persona auditora, Siria, que usted me dice que vive en el Rosal.
1: En el Rosal, sí.
2: Un gran abrazo. Bonito nombre. Mucho recuerdo, bueno, los mejores recuerdos, como dije, para esta persona que ya no está en este mundo, y para ella, para Sirita, que está ahí en... Bueno, Sirita le decíamos a mi prima, pues, Sirita, a ti, en diminutivo. Entonces, para ella, un buen domingo, un buen año, un buen futuro con sus seres queridos. Qué lindo, haber evocado, entonces, esto que acabo de mencionar. Y sigue adelante el mundo, pues, y sigue girando, así que... ¿tenía algo más que agregar por otro saludo que tiene usted?
1: Bueno, tuvimos el contacto con Webil, con la ciudad Rosita, también en la ciudad Mercedes, saludos con mucho cariño, La señora Rosita Rivera es su apellido, nos ha alegrado muchísimo de enviarle un saludo con mucho cariño para ellos, siempre en nuestra sintonía. Alegrarnos, ¿cierto?, porque se adjudicaron un proyecto, dice, de reposición de techo, ¿eh? Tuvieron algunos problemas tiempo atrás con el viento, la lluvia, dice, y hoy día recibieron, ¿cierto?, este beneficio que es un proyecto de reposición de techo de la vivienda. Así que nos alegramos muchísimo, esperamos se concrete muy pronto y pueda, ¿cierto?, disfrutar tranquilamente de la ciudad Mercedes. Un abrazo grande para ella también, hacia Rosita, don Ismael, su marido, de este proyecto, ¿cierto?, que trae un enorme beneficio, dice, por los daños no han sido menores. Así que ahí han estado con este tiempo, este mal clima, pero han estado bien. Así que nos alegramos muchísimo. Un saludo para sus hijos también. Eso es importante, ¿eh? Así que pronto es cierto que vengan a ejecutar ese proyecto al cual han sido beneficiados.
2: Y oiga, ¿sí? ¿Usted sabe lo que significa el nombre Soledad?
1: Oye,
2: es recontra fácil.
1: Bueno, el nombre lo dirá así tal cual, ¿o no?
2: Bueno, yo sé que hay otro significado más amplio, pero simplemente significa la que ama o quiere estar sola. Yo no conozco ninguna soledad que le gusta estar sola, de una persona amiga que tengo yo, porque también tiene que ver con la soledad en que se encontró la Santísima Virgen María en la pasión de su Hijo Jesucristo clavado en la cruz. Se sintió sola la Santísima Virgen. Entonces es una advocación mariana que tiene que ver con la Santísima Virgen María, la soledad terrible que se encontró ella ahí junto, frente a la cruz, donde estaba siendo, bueno. Oiga, escuchaba a un pastor evangélico el otro día, Freddy, y dice, asesinaron a Jesucristo, así, con esas palabras. Entonces, como culpando a los sacerdotes de la época del Sanedrín, en la Biblia, en fin. Entonces la Virgen María estaba en una soledad tremenda, ahí en el patíbulo prácticamente, en la cruz, en la Santa Cruz. En fin, bueno, a la soledad, espero, yo me imagino que no hay ninguna soledad que le gusta estar sola, pero un gran abrazo desde Casa Santar y Radio Catalina, recordando como si fuera ayer. Y mañana, Freddy, Nuestra Señora del Pilar. ¿Conoce alguna Pilar usted? Me parece que sí.
1: Pero claro que sí, un saludo grande para ella, un abrazo grande, ¿cierto? Van a estar de onomástico, también tengo buena amistad, ¿cierto?, con ese nombre. Sí, cariño para ella.
2: Claro. Fíjese, y bueno, tengo amiga Pilar Blas, que sé yo, de muchos años. Pilar significa, bueno, claro, usted ve una columna, es un pilar, no muy alto, por supuesto. Pilar tiene que ver con, a ver, es la persona que vive sobre las piedras en la orilla de un río de muy famoso en España, el río Ebro. Y se dice que Pilar es un nombre que tiene que ver con la Virgen María, alusivo a la Virgen María. Porque según la tradición, allá en España, se apareció la Santísima Virgen María sobre las orillas o las márgenes del río Ebro, que es uno de los ríos importantes de España, del río Ebro, y apareció sobre un pilar de ágata, esa piedra preciosa, ágata. Así que eso sería la explicación que podríamos dar de qué significa pilar, quienes llevan este nombre. Muchas felicidades. Y Eduardo, tenemos que saludar a los Eduardo el martes 13, día de la suerte, pues el 13, para muchos, pues. Eduardo significa guardián, que está atento a sus propiedades, a sus posesiones, guardián de la riqueza, eso significa también. Y en alemán antiguo, en idioma alemán antiguo, significa defensor en la guerra. Avancemos al miércoles 14. San Calixto, ese nombre es de origen griego. En Grecia, Calixto significa el que se considera el más bello. Bueno, el más bello puede ser de físico o también espiritualmente. Y el jueves 15, Santa Teresa de Ávila, una gran santa, doctora y religiosa, una mujer mística española, y que reformó la orden del Carmelo, claro, la orden de los carmelitas, los sacerdotes carmelitas y las monjitas también carmelitas. Bueno, Teresa en la práctica significa la divina cazadora, la divina cazadora. El viernes 16, Santa Eduvigie, Eduvigis, eso es, Santa Eduvigie significa simplemente la luchadora, la que lucha. El sábado 17, San Ignacio de Antioquía, que fue un obispo de allá de Antioquía, allá en el Medio Oriente, cerca de Palestina, y fue martirizado San Ignacio de Antioquía, siendo obispo, en el siglo II, en el siglo II por el Imperio Romano. Bueno, Ignacio significa el que es apasionado, el que es fogoso, ardiente, ¿ah? En fin, es muy apasionado, así que se puede enojar fácilmente. El domingo 18, San Lucas, pues. Don Lucas, que está escuchando Radio Catalina y recordando como si fuera ayer, significa el que resplandece como la luz. Tiene que ver con la luz. Nacido en la luz. Eso es. 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Y ahora, Freddy, usted tiene la palabra y me dirá si hay alguna cancioncita por ahí y luego el informe meteorológico.
1: Yo tengo un tema solicitado de ahí de Huepi, el de Julio Iglesias. Vamos a ir con ese tema. Se llama Vivencia, se llama ese tema. Y lo recordamos junto a Casa Zarzal, la casa regaladora de la ciudad de Chillán, y recordando como si fuera ayer.

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1: Y ahora 14 horas con 30 minutos, ahí estaba Julio Iglesias, Vivencia, se llama, hermoso recuerdo a esta hora, solicitado por supuesto a la señora Rosita. Desde Webville, cariño, por supuesto, reiterado a toda la familia, a todos que están en nuestra sintonía. Vamos a ver qué nos depara el clima. Vamos a tener lluvia. Ah, ¿cómo va a estar esta semana? Don Jorge, cuéntenos.
2: A ver, don Freddy, la temperatura mínima de hoy, domingo 11 de octubre 2026, a las 7 de la mañana. 10 minutos fue de 10 grados 5 décimas, bastante agradable la mínima de hoy. Se había señalado que la temperatura de hoy podría estar en unos 8 grados aproximadamente, 8 o 9. 10,5 entonces la mínima de hoy, la máxima podría alcanzar unos 20 agradables y primaverales grados hoy día. Bueno, los cielos a rato están nublados, parcial nublado, a rato cubierto también. Y de cubierto a nublado podría permanecer durante todo el día, aunque han caído algunas gotitas de lluvia, efectivamente, antes del mediodía, sí, cayeron algunos goterones, pero muy suave, porque en realidad el viento es prácticamente del sur, después del oeste, o sea, travesía, significa viento del oeste del mar soplando hasta la cordillera. Además que no sé, me parecía la posibilidad, pero no creo, de algunos rayos y truenos y relámpagos, pero en la cordillera. Para mañana lunes 12, feriado, el Día de las Américas, el Día de las Pilares, Santa Pilar, el Día del Descubrimiento de nuestra gran América del Norte, del Sur, bueno, toda América. Cuando llegó Cristóbal Colón, ahí al sector del país de Santo Domingo. Bueno, los cielos mañana van a estar prácticamente cubiertos en la mañana temprano, con niebla, podríamos tener niebla, sí, tempranamente, y luego los cielos cubiertos con chubascos aislados y alguna llovizna, pero eso al comenzar la tarde podría producirse, ¿eh? Esos chubascos aislados y alguna llovizna, por ahí después del mediodía. Y luego en la tarde-noche nublado con chubasco aislado también, y alguna llovizna débil. Pero claro que si llegara a caer algo de agua mañana feriado, Freddy, claro, las plataformas meteorológicas, no solamente nuestro satélite chileno de la Dirección Meteorológica de Chile, podría caer a lo mejor un milímetro que es casi nada, pero por eso se habla de una llovizna suave. Y el viento va a ser, bueno, del norte casi, bueno, amanecería con viento sur, pero después sería viento norte, que eso podría provocar esa ligera llovizna para mañana feriado. Y las tempestades eléctricas están siendo anunciadas para muchas regiones, Freddy, las nubes vienen cargadas de electricidad, pues, qué sé yo, a parte de Santiago, no sé si Valparaíso y podría llegar a Coquimbo, y también para la zona del Maule y de Ñuble. Y eso sería, ahora el lunes dije, sí, el viento, claro, prácticamente norte, salvo ya bien entrada la noche, viento del sur oeste. Ahora, el martes 13... comienza las actividades después del feriado largo. Martes 13, el 13 es de la suerte para muchos, pues, Así que hay que mirar con simpatía ese número, martes 13 de octubre 2026. Los cielos van a amanecer nublados a cubierto. Y esa nubosidad va a persistir en la tarde-noche, provocando algunos chubascos también aislados. Y en la noche también hay posibilidad de chubasco el martes, pero una lluvia muy muy débil, Cuando se dice, según los pronósticos que al día de hoy señalan que podrían caer, Freddy, unos 2 milímetros aproximadamente. pero algo de humedad entonces tendríamos. Y lo otro que están anunciando las distintas plataformas, no solo de la Oficina Meteorológica de Chile, también del extranjero, que para esta zona tendríamos, bueno, los rayos famosos, primero los truenos, después los relámpagos, no, primero los relámpagos, después los truenos, eso es. En la zona de precordillera puede ser. El martes la mínima, 7 a 9 grados, 7 a 9 grados aproximadamente. Y la máxima podría alcanzar unos 19 a 20 grados y el viento, si bien en la mañana del martes puede amanecer viento del este, o sea, de la cordillera soplando hacia el mar, el viento sería más bien del norte. Para ver viento del norte, claro, es casi con mucha seguridad que tengamos esas lloviznas o chubascos. El miércoles 14 de octubre, la mínima también va a fluctuar entre unos 7 a 8 grados y la máxima podría empinarse a ver un poquito más de 20 grados, podríamos tener el miércoles. Y los cielos van a estar nublados con niebla en la madrugada, en la mañana temprano, y luego nubosidad parcial, de manera que prácticamente después del mediodía del miércoles próximo, los cielos podrían despejarse, podrían estar despejados, y a ver, pero sí en la tarde, al adentrarse en la tarde, podría haber una ligera, pero ligera llovizna, ¿eh? Una llovizna que podría ser, bueno, después del almuerzo, lógicamente en la tarde, podría caer alguna llovizna, pero muy, muy débil, casi nada, menos de un milímetro, o sea, pronostica Freddy, o de medio milímetro, pero una llovizna suave. Y en la noche ya los cielos definitivamente es cuando ya la noche empieza a tomar forma, tipo 8, 9 de la noche, de la tarde, podría estar los cielos despejados. Y las tempestades eléctricas también se anuncian aquí, ¿eh? Se estaría persistiendo esto de los rayos y truenos y relámpagos. Bueno, puede ser. Hay que estar atento, amigas y amigos. El jueves, veamos el jueves 15 de octubre. La temperatura mínima va a bajar un poco, puede ser unos 7, tal vez 8 grados. Y la máxima entre 21 y tal vez 22 grados. Bastante ya como corresponde esta temperatura a la época de primavera. El jueves los cielos van a estar despejados aproximadamente en la mañana, puede ser. Se anuncia así también nubosidad parcial. Y nubosidad parcial en la tarde y despejado en la noche. Viento del sur casi todo el día jueves. El viernes 16. La temperatura mínima 7 grados. La máxima me aparece a mí sobre 23 grados, amigos auditores y auditora, 23 a 24 grados me aparece para el viernes 16, según uno de los satélites importantes, pues, meteorológicos. Y los cielos van a estar con despejado a nubosidad parcial tempranamente en la mañana, pero ya a partir del mediodía podríamos tener cielos con muy pocas nubes y tal vez despejado hasta la noche, que tendríamos nubosidad parcial. Viento del sur y del oeste el viernes. El sábado 17 de octubre, la temperatura mínima también va a estar en un buen rango, pero no tan alto como otros días, 8 grados. Y la máxima me aparece a mí, yo no sé, 24 a 25 grados. No será como mucho, pero bueno, hay que estar atento, amigos. El sábado 17, entonces, cielo nublado muy tempranamente en la mañana y luego despejado a partir del mediodía y por la noche también. Pero ya, cuando esté muy oscuro en la noche del sábado, podríamos tener nubosidad parcial. Viento del sur, en todo caso. No hay posibilidad de lluvia si el viento se queda pegado en el sur, claro. Porque no me aparece norte para el día sábado. Norte sí podríamos tener viento norte el domingo 18. El próximo domingo 18 de octubre, la temperatura mínima unos 10 grados, bastante agradable. agradable como hoy día, que tuvimos 10,5 grados. Y la máxima podría situarse en unos 20 grados. También una temperatura sumamente primaveral. El domingo 18 los cielos nubosidad parcial a nublado, luego tendiendo a cubrirse, a cubierto, hasta más o menos en cuando comienza el atardecer. Y nubosidad parcial en la tarde ya noche, con esa posibilidad de... No me aparece prácticamente para el domingo. Yo no sé, que haber una casi nada, pero nada de alguna llovizna, casi nada tengo. Viento del sur en la mañana, norte, noche. Pero sí se ven las fotos, Freddy, como tres sistemas frontales. Uno que está pasando en este momento, hay otro muy suave, pero ya a partir de la noche del domingo próximo podría ya acercarse a la plataforma continental de Chile, y eso podría traer algo de lluvia. A ver, el lunes podría ser el lunes 19 de octubre, el martes 20 y tal vez miércoles 21, pero se ve que no es una intensidad como la que ha dejado sentirse en los últimos tiempos, en este mes de octubre y de septiembre. Sería algo mucho más suave, pero se perfila así en la foto, esos como dos o tres sistemas frontales que ya vienen avanzando hacia el territorio continental a través sobre el Océano Pacífico. Así que ese sería el vistazo, porque estábamos hablando, di el déficit previsto. El déficit de agua es de 3,4%, no sé si lo di eso.
1: No había dado el déficit, ahí está, 3,4%.
2: Claro, porque la temperatura mínima de hoy fue de 10,5 grados, sí. 10, a las 7 de la mañana con 10 minutos. Claro, y ayer sábado la máxima temperatura fue a las 4 de la tarde con 38 minutos y fue de 19,2 grados, casi 20 grados. El agua caída a la fecha 821,4 milímetros. El año pasado, a esta misma fecha, cayeron 521,6 milímetros. Pero en un año normal debieran caer 850,5 milímetros. Entonces, el déficit de agua lluvia de apenas de 3,4%, ahora ya bajó el déficit. Casi no hay déficit prácticamente. Pero hay que esperar lo que pueda acontecer con estas lloviznas suaves durante esta semana. Porque lo normal, para que se consideren un año normal, deberían caer en los 365 días de este año 2026 936,2 milímetros. Y ya vamos en 821,4. O sea, necesitamos que caigan de aquí a diciembre 110 aproximadamente, o 115 milímetros más, Freddy. Así que bueno, algo podría significar esas lloviznas suaves que estamos apuntando en el informe meteorológico de hoy día, Fred. ¿Alguna observación, Fred? ¿Alguna consulta?
1: Bueno, ahí está pendiente, ¿cierto? Ya empiezan a elevar un poco las temperaturas también,
2: Claro, justamente. Así es, pues. ¿Y qué me dice la temperatura del Océano Pacífico?
1: Sí.
2: Y lo terrible es para Ecuador y Perú, más que para Colombia. ¿Cómo se ha calentado el Océano Pacífico? El agua de nuestro océano. Pero para Chile eso rebota, claro, con los vientos que vienen de la zona del Caribe y del norte de la América del Sur. Eso está provocando el fenómeno del Niño, que va a seguir, qué sé yo, hasta diciembre, yo no sé si va a traspasar el mes de diciembre de este año. Pero no solamente lluvias torrenciales, no creo que sea para tanto. Pero también después viene la sequía, pero terrible, Freddy. Claro, esos calores, pero tórridos, tremendamente intensos en Europa, en Brasil, qué sé yo, en otras partes. Oye, hay cosas serias, Freddy. Así está el cambio, y después tendrá que venir la niña no sé cuándo, pues no se sabe todavía. Queda mucho tiempo para el fenómeno del Niño. Así que ese sería el informe de Casa Salazar, que todo el mundo espera domingo a domingo, Freddy, y que tratamos de ser lo más exacto posible, pero señalando que siempre es prudente todos los días estar radioemisora, bueno, Radio Catalina, en los canales de televisión donde proyectan los mapas sinópticos, los gráficos, y eso es bueno. Así que esto puede variar el fin de semana y ver qué pasa con ese sistema frontal, que es un tercer sistema que vemos en la foto y que estaría arrojando suavemente alguna llovizna. Yo creo que ya el domingo en la noche podría aparecer muy suave, y luego el lunes 19, el martes 20 y el miércoles 21. Así que estar muy atentos, amigas, amigos. Así que por esa parte ya estamos cumpliendo con este uno de los elementos que resultan ser importantes, y como todo lo importante que es el programa, recordando que se fue ayer, con los saludos, la música, en fin, ¿qué le parece?
1: Bueno, agradecer nada más, ¿cierto?, toda la información que nos entrega y todo lo que cada domingo, ¿cierto?, comparte con nosotros, significado de los nombres y el clima que muchas personas, ¿cierto?, y familias están siempre esperando. Dice, muy asertivo don Jorge, siempre me dicen, envíele saludos. Ahí le enviamos los saludos con mucho cariño. Sí.
2: Y para, oiga, siempre tenemos que tener en la mente, ¿qué pasa con los amigos agricultores, campesinos, oiga? Sobre todo los que tienen frutales, y los que siembran también, pues, trigo, qué sé yo, tantas cosas en los campos que nos dan la alimentación adecuada. Entonces, para ellos también es una preocupación, Freddy.
1: Sí, había mucho conversado con ellos también acerca de la siembra de papa. Estaban muy preocupados también, que estaban muy pendientes del clima de poder sembrar.
2: Claro, efectivamente. Pues le pedimos a nuestro Padre Dios Todopoderoso que nos bendiga a todos nosotros, a ustedes, a todo el mundo que nos escucha, que nos dé buena salud, muchos años más de vida, pues, Freddy, en buena forma. Y bueno, el abrazo para usted, pues, para los regalones ahí, Samantha y José Alonso, sus nietos, Granati, en fin, a Diego, a toda su familia, cuantos cosas, y a quienes nos escuchan, y también a la persona que anima ahí, pues, el animador del programa municipal en Radio Catalina, a Manuel Jerea, a su hijo Vicente, y a todos los auditores, auditoras y nuevos auditores, auditoras que siempre escuchan, porque a veces saben de que hay una radio que tengo, entrega algo tan importante, no solo los mensajes, saludos, las canciones del recuerdo de distintas épocas. Eso es una maravilla. ¿Cómo no? No nos va a gustar recordar la época del colegio, de todo, tantas cosas que hay que recordar, de los pololeos, de lo que sea. Bueno, eso hace revivir a muchas personas, Freddy. Y es un deleite estar encasillado musicalmente con las canciones del recuerdo. 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Así que eso sería por hoy, Freddy, y será hasta el próximo domingo, si Dios quiere. Un gran abrazo, Freddy.
1: Todo el cariño a don Jorge, por supuesto también a la familia, un abrazo grande. Bueno, ahí estuvimos con don Sergio también, así que y a toda la gente que ahí esmeradamente labora en Casa Zarzar. Hay que ser una excelente semana, cuidarse mucho, y muchísimas gracias. Tenga buenas tardes.
2: Bueno, justamente está escuchando también Sergio, usted le manda un saludo a mi hermano aquí, Alex, alcalde Chillán, y él también le retribuye.
3: Hola, ¿qué tal? Qué gusto saludarte y también a toda tu sintonía, que es tan importante en nuestra región.
1: Gracias, Sergio, un abrazo grande también, que sea una excelente semana.
3: Ok, muchas gracias para ti y para todos. Chao.
1: Chao, chao.
3: Muy bien, pues. Ahora almorzar.
1: Almorzar.
3: A la hora que almorzamos por Freddy y yo, oiga, a veces no tomo desayuno por salir temprano de la casa, pero ahora sí vamos a servirnos, no sé, alguna empanadita tiene que haber por ahí, alguna cazuela también. Así que eso sería, Freddy, un gran abrazo con la bendición de nuestro Padre Dios Todopoderoso. Será hasta el próximo domingo, si Dios quiere. Muy buenas tardes.
1: Un placer, don Jorge, y tenga una excelente semana. Buenas tardes.
3: Igualmente.
1: Ahí estaba Casa Zarzal, la casa regalona de la ciudad de Chillán, 5 de abril 652, también con importante información como cada domingo compartiendo con nosotros. Un saludo grande a toda la Soledad, a quienes están de cumpleaños, a quienes están de onomástico y cumpleaños esta semana. Un abrazo gigante, por supuesto, a través de nuestro programa. Que tenga una excelente semana. Y si Dios así lo permite, nos reencontramos el próximo domingo cuando nuevamente le digamos recordando como si fuera ayer.
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3: Catalina te indica la hora. 16 horas, 3 minutos.
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2: Catalina te indica la hora.
3: 18 horas, un minuto.
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0: Catalina te indica la hora.
1: 20 horas, un minuto.
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0: Catalina te indica la hora. 20 horas, 59 minutos.
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